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0: Entre los otomíes, Temazcal significa en náhuatl casa de vapor. Entre los otomíes, el baño de Temazcal fue una práctica ancestral de purificación, sanación y refrescamiento que combina elementos prehispánicos. El Temazcal era considerado como una representación del vientre materno. Entrar en él significa regresar al origen para renacer física y espiritualmente. La ceremonia funciona como un espacio de atención colectiva donde se busca restablecer el equilibrio del cuerpo mediante elementos de cosmovisión indígena como cantos, rezos y limpias. Dentro del Temazcal actúan las cuatro fuerzas vitales del universo. Fuego, donde se calientan las piedras. Tierra, con estructura física. Agua, la que produce el vapor. Y el aire que mueve al fluido para que circule y purifique. Hasta hoy, el Temazcal sigue siendo una herencia ancestral que armoniza cuerpo y espíritu. En Tecozautla se puede acceder a este servicio, aunque pocos los lugares conocidos. 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

Las 10 de la mañana ya con 42 minutitos, 10 de la mañana con 42 minutitos. Hola, ¿qué tal? ¿Cómo estamos? Buen día. Buen día. Hiatsi, hiatsi. Ándele pues, esta música que suena y resuena bonito. ¿Y cómo de que no? Pues si estamos de fiesta. Las fiestas patrias, decimos aquí en nuestro país. Las fiestas patrias, con buena música, para amenizar y que amarre sabroso. Porque hoy es día de darle rienda suelta también al antojo. Y hoy es día de comer. Hoy los nutriólogos, pues se suman también a esta causa. Y le dan a todos sus pacientes chance de comer mucho pozole. Muchas tostadas, muchas cosas así. Entonces, pues, aquí andamos ya saludándoles. Primeramente, pues, decirle a Diosito que pues, muchísimas gracias por el don de la vida, por este milagro de poder contemplar este amanecer del día martes, ¿qué? 15, martes 15 de septiembre del año 2026. Adiós, gracias por este gran privilegio. Nos levantamos y pudimos caminar, pudimos respirar. Nuestro corazón late, late, late, late, late, late. Eso quiere decir que estamos vivos y si estamos vivos la estamos haciendo. Así es. Y bueno, pues a toda la banda trabajadora, a toda la gente que anda en el jale ya, pues un saludazo grande a los escolares. A los escolares están pues el día de hoy en sus labores ahí en la escuelita. Mañana será un día feriado, mañana día de descanso, entre semana pues. Se parte la semana en dos. Pero pues todo bien afortunadamente. Enviar por supuesto también el saludo y el abrazo fraternal y solidario para la familia de mi buen amigo Don Carmelo Martínez Jamaica. Saludos familia Martínez Jamaica, un abrazo para ustedes. A la familia Chávez por supuesto también un abrazo para ustedes. Sentimos de manera muy especial la partida de Don Carmelo. Al lado de Dios, que en paz descanse. Ya en unos momentos más se llevará a cabo su ceremonia religiosa, misa de cuerpo presente en la parroquia, para posteriormente ir hacia el panteón municipal. Descanse en paz, Don Carmelo Martínez, Jamaica.

0: 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Los sombreros chamatís. Artesanía tradicional otomí hecha de palma. En la comunidad del Ahorcado, municipio de Tecozautla, sigue siendo una actividad entre muchas familias. Se elabora con palma verde recolectada en cerros de la zona. El material se hierve y se seca al sol. Para hacer un sombrero se requiere de una trenza de entre 25 y 30 metros. Incluye un acabado de costura llamado revesillo. Se usa en la cabeza para proteger las ideas y los pensamientos de las malas energías. Un ritual importante con el sombrero chamatí es retirarlo al saludar a una persona, al entrar a una iglesia o en un funeral. Adornado con colores, adquiere un sentido asociado a la petición de las lluvias. En el tianguis de los días jueves o en algunos puestos es común encontrar estos sombreros hechos en el Ahorcado Tecozautla. 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
1: Las 10 de la mañana ya con 50 minutitos, 10 de la mañana con 50 minutitos. Bueno, pues con esa noticia súper especial con la que pues vivimos la tarde del pasado domingo, pero también todo el día de ayer, platicando y comentando sobre esta gran hazaña deportiva del ciclista tecozautlense Hazel Río Ramírez Oidor, en esta incursión que tuvo precisamente a nivel internacional allá en Colombia. Y pues esta magistral actuación de Hazel Río, convirtiéndose en campeón de la segunda vuelta precisamente allá en Colombia. Y bueno, pues ya Hazel Río ya casi seguro es que está descansando en casita, ya está de regreso, está de vuelta, y pues de verdad que le dedicamos temas bonitos, precisamente como este, el mariachi internacional del Viva México. Dale pues, saludos Hazel, saludos don Mario, toda la familia Ramírez Oidor, saludos.

0: Así es que pues siempre será un orgullo escuchar pues la mención que se haga de México, independientemente de quien lo vaya representando, independientemente de la disciplina que esta sea, escuchar precisamente el nombre de México, decir bien en representación de México, eso es verdaderamente extraordinario. Ver a Hazel Río el pasado domingo arribar a la meta, enarbolando la bandera mexicana, eso es lo máximo, la adrenalina se va al millón y simple y sencillamente es indescriptible, indescriptible esos momentos, precisamente porque todo el esfuerzo, toda la preparación, todo lo que implica ese sufrimiento deportivo, ahí se ve coronado y ahí se te olvida prácticamente todo, todo. Entonces, pues, enhorabuena por Hazel Río y por este gran triunfo, el cual, bueno, pues, nos queda con él hacerle el reconocimiento por ese trabajo que realiza todos los días. Pues, desde la mano de su equipo, de la mano de su familia, de su papá, que está hasta ahí siempre al pendiente de su desempeño. Felicidades para Hazel Río, repito, es un triunfo que es para él y solo de él. ¡Felicidades!
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1: Van a ser ya las 11 de la mañana, son ya las 10 con 58, 10 de la mañana con 58 minutitos. Así es, vamos a esperar a ver quién se va a reportar. Hay saludos, hay felicitaciones, hay abrazos. Alguien nació el 15 de septiembre, vino a dar el grito por acá. ¿O no? A ver cómo está el asunto. Pues mucha gente trabajando, mucha gente pues en sus actividades como todos los días. Pero bueno, pues nosotros aquí haciendo lo propio también, saludándoles y deseándoles un excelente día, excelente jornada, excelente noche de grito, ¿eh? Órale pues, vamos a ver qué tenemos por este lado. Hice mandar felicitaciones para mi hijo Alejandro Manuel y complacer con las mañanitas caras, ya que hoy está cumpliendo años. Él escucha en el trabajo en Nuxtepec de parte de su papá, el señor Luis. Ándele. Pues un saludo y una felicitación para este chamacón de nombre Alejandro Manuel. Hoy está de manteles largos. Llegó al mundo el día del grito. Sí, bueno, es la noche del grito, ¿no? Pero se conoce como el día, ¿no? Qué curioso, ¿no? Que pues nosotros celebramos este 15 de septiembre, la noche del grito de independencia, cuando antes de 1810, o yo por 1810, pues no sucedía nada todavía en la noche cuando nosotros celebramos el grito. Sí, porque ya fue por la madrugada, ¿eh? En la madrugada del 16 de septiembre. Sí, el 15 no, pero bueno, aquí le llamamos la noche del grito, pues. Bueno, pues un día como hoy llegó al mundo este chamaco de nombre Alejandro Manuel. Muchísimas, pero muchísimas felicidades para él. Está en el trabajo allá por UCDG. Su papá, el señor Luis, le manda saludos, abrazos y apapachos. Y estas mañanitas caras.

Excelentes, excelentes las super mañanitas para este muchacho. Felicidades. 11 de la madrugada ya.

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El acto de peregrinar implica mucho más que recorrer una ruta a un lugar significativo. 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Regularmente en el lugar de destino se colocaba una cruz o una ermita para marcar el sitio sagrado. En Tecozautla y sus comunidades siguen conservando estas romerías como rituales de petición o agradecimiento a Dios, como el Cerro Sanabria, Cerrito Blanco, Cerro Colorado o la conocida peregrinación de Pañé al Cerro Frío. 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

0: Tema bonito, el tema de la raspa, exactamente las 11 de la mañana, ya con 7 minutitos, las 11 de la mañana con 7. En este 15 de septiembre del año 2026, enviando saludos cordiales y afectuosos a todas y a todos los mexicanos. Donde quiera que haya un mexicano, especialmente a nuestros paisanos allá en la Unión Americana, a esa gente trabajadora y luchona que andan precisamente allá, fuera de nuestra patria, y que en estos días, bueno, pues se vive de manera también muy especial y muy intensa la ceremonia del grito, ya bueno, desde el año pasado, a raíz de las políticas migratorias de aquel país, pues han desestimado un poquito la cuestión de los festejos allá en los Estados Unidos, pues por el temor que implica precisamente llegar a estos festejos y de que pudiera realizarse algunas redadas en contra de los migrantes. Entonces, pues eso de alguna manera disminuido la intensidad del fervor patrio allá en los Estados Unidos, pero pues eso no implica que el día de hoy no haya presente ahí en la familia, perdón, de cualquier mexicano, pues un motivo patrio, ya sea en la comida, ya sea en la música, ya sea en algún adorno, etcétera, etcétera. Pero México está presente porque cualquiera se va de México, pero México no se va de ningún mexicano. 11 ya con 9, las 11 de la mañana con 9 minutitos. Así es, recuerden que hoy por la tarde noche, después de las 7 de la noche, el ambiente al mil, allá en el Parque Recreativo El Geyser. Ahí va a estar pues la ceremonia el día de hoy del grito de independencia para todos los visitantes, para todos los la gente que llega precisamente a disfrutar de este paraíso, de este oasis en el semidesierto hidalguense. Pues el día de hoy el Geyser, pensando en todos ellos que salen pues de su lugar de origen y para no aislarlos de la fiesta patria, pues ha tenido a bien de preparar precisamente pues un evento espectacular. Chéquenle por aquí.
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0: Ahí está pues la invitación. Al ratito en el Geyser a las 7 de la noche, el ambiente, hay que ir a bailar, hay que ir a cantar fuerte, fuerte, porque va a estar el Mariachi San Nicolás, ¿eh? Ahora sí que viene el Mariachi San Nicolás. Ahí va a estar amenizando la noche mexicana del Geyser. Entonces allá nos vemos por la tarde en el Geyser. De hecho, hoy no tendremos programa por la tarde. Nos vamos al Geyser.
2: La feria de San Marcos, de Merito, Aguascalientes. Van llegando los valientes con su gallo copetón y lo traen bajo del brazo

cuando sueltan a los gallos, temblorosos de coraje, no hay ninguno que se raje para darse un agarrón. Con las plumas relucientes y aventando picotazos, quieren hacerse pedazos, puesta en ganas de pelear. En el choque cae el giro, sobre el suelo ensangrentado, hagan.

0: 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El órgano, conocido entre los otomíes como Bashtam, forma parte del paisaje sagrado del pueblo ñañú. Conforma un sistema de vida donde cada planta tiene una función práctica y un valor cultural heredado entre generaciones. Era cerca, muro de las casas y planta sagrada, pues su forma vertical se consideraba como una conexión entre lo terrenal y lo divino, por lo que siempre debería haber órganos plantados en casas para atraer la energía cósmica. Tenía además uso medicinal y como alimento. Por lo anterior, en Tecozautla y en muchos otros lugares donde hubo o hay casas antiguas, siempre habrá vestigios de una plantación de órganos. 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
1: Ya son las 11 de la mañana con 15 minutitos, 11 de la mañana con 15 minutitos. Así es, cuando suena el mariachi. Hombre, el día de hoy los mariachis van a tener chamba, pero en serio, jale por todos lados. Porque bueno, pues a todo mundo quiere escuchar precisamente la música mexicana, la música del mariachi. Hoy el mariachi San Nicolás allá en las fiestas de patrias del Geiser. Después de las 7 de la noche, de las 8 de la noche, a las 7 va a estar el ballet folclórico Valle de Tecozautla. Y a las 8 el mariachi San Nicolás de 8 a 10, ¿sí? Par de horas para bailar y cantar hasta que la garganta ya no aguante. La pura rola mexicana, ¿eh? Así es con el mariachi San Nicolás, el mejor mariachi de toda la región. Ahí merito nos vemos entonces, por favor no vayan a faltar porque el que falte se va a perder la fiesta, se va a perder la fiesta. Así es, hola, buenos días, enviar un saludo para el señor Antonio Salinas, oidor, y Jacobo Salinas, mexicano, escuchan atrás del Cerro Colorado. Ahora le pues saludos, gracias, bonito día también para ustedes, allá atrás del Cerro Colorado, para don Antonio y para don Jacobo que diario están ahí al pendiente. Es lo que aquí está ocurriendo. Así las cosas. Bueno, pues esta ceremonia del grito de independencia pues se replica en diferentes países, donde quiera que México tenga una representación a través de una embajada o de un consulado. Ahí se replica el grito de independencia. Por lo tanto, pues ya en países especialmente de Oceanía, Asia y Oceanía, pues ya seguramente ya está. Ya comieron pozole, ya hasta se están durmiendo. Sí, pues a las 11 de la mañana ya por el Geiser, ¿no? Por China, yo creo, más o menos.

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El barro para los otomíes representaba la matriz de la vida, el origen de la creación humana y un recipiente sagrado vinculado a la fertilidad de la tierra. Las ollas y cántaros asimilan al vientre femenino donde se origina la vida. Los alimentos, el agua y las ofrendas debían ser depositados en platos, ollas y jarros de barro. Los juguetes para niños, conocidos como donshu, eran elaborados con barro como signo de protección contra los malos espíritus. Hoy día, las cocinas tradicionales siguen utilizando utensilios de barro como una forma de mantener viva la herencia, sabiduría ancestral y cosmovisión indígena otomí. En Tecozautla hubo un taller prehispánico que elaboraba piezas de barro, hoy conocido como la alfarería, ubicado en las márgenes del río por el barrio de Los Carrizos. 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

Sanz. 11 de la mañana ya con 22 minutitos. 11 de la mañana con 22 minutitos. Pues sí, hace ya 216 años, 216 años que el cura de la patria, don Miguel Hidalgo y Costilla, arengó al pueblo reunido ahí en el curato de Dolores. Bueno, en la explanada pues de la iglesia de Dolores, a las personas que se congregaron después de el repique de campanas que convocaron al pueblo, que en ese momento ya se estaba despertando. Y al explicarles don Miguel Hidalgo sobre el objetivo y el propósito que tenía este movimiento, pues muchos en ese momento dijeron, órale pues, nos vamos con usted. Y ahí inició precisamente esta lucha por la independencia nacional, que concluyera 11 años, 11 días después. El 27 de septiembre del año de 1826, 1827, cuando pues se firmara el acta de independencia, declarando a nuestro país pues un imperio. Fíjese qué curioso, declarándolo como un imperio y nombrando como presidente en aquel entonces pues a don Guadalupe Victoria, e inmediatamente bueno pues hacer los arreglos necesarios para instaurar el primer imperio mexicano presidido por don Agustín de Iturbide. Así las cosas en aquellos entonces, ¿no? Ese 27 de septiembre de 1821. Cuando se consuma ya finalmente la independencia, pues decimos se consumó. Pero cosa rara, ¿no? Nosotros celebramos el inicio del movimiento y no la consumación. La consumación a veces pasa sin pena ni gloria. Ese 27 de septiembre de 1821 no lo recordamos tanto como si el 16 de septiembre, ¿no? Así es. Y pero pues como tal, el acta de independencia firmada en aquel entonces, donde declaraba a nuestro país como un imperio, pues resulta que fue pues un documento firmado de manera unilateral, porque España no firmó. No aceptaron precisamente como corona la independencia de México hasta 15 años después. 15 años después. Ahora sí dijeron, órale pues. En 1836, hasta 1836, España ya finalmente, ahora sí, dio su brazo a torcer y dijo, órale pues ya. Declararon ya la independencia nacional. Y de esa manera, pues México se convierte en una república. En una república. Así las cosas, muchachas y muchachos. Hoy celebraremos pues un evento pues trascendental para los mexicanos. México es el único país que tiene dos actas de independencia. Una de 1821 y otra de 1836. Así es, bueno. Entonces motivos hay de sobra para celebrar, para festejar. Hoy pues la mexicanidad se manifiesta de muchas maneras, dijimos a través de la música, pero también a través de la comida. El pozole, los chiles en nogada, las tostadas de pata de tinga, los tamales, no se diga, los tacos dorados, las flautas, los elotes, los esquites, los dulces tradicionales también. Hoy es una gama de sabores y de colores que envuelven precisamente nuestra mexicanidad. Entonces, hoy el que no se embarre sus cachetes de mayonesa y queso con un elote atravesado es porque no es mexicano. Así es, 11 de la mañana ya con 26 minutitos, 11 de la mañana con 26 minutitos. Vámonos, vámonos, vámonos con música, porque a eso vinimos el día de hoy. A escuchar rolas bonitas. Esto que escuchemos aquí es a cargo de don Vicente, se llama

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Significado ritual del pulque entre los otomíes. El pulque no era solo una bebida, era un regalo divino de origen prehispánico, cuyo nombre en otomí era ñoqui o en náhuatl octli. Se bebía en jarro, mismo que se tomaba con ambas manos en señal de respeto por ser una bebida divina. El trabajo de hacer el pulque estaba reservado al tlachiquero, cuyas herramientas eran el acocote, el raspador y el cántaro o castaña para almacenar el aguamiel. El tinacal era el lugar de fermentación, considerado como espacio sagrado, por lo que se le impedía el paso a personas enojadas, pues esta bebida, como ser vivo, podía morir o descomponerse. Se acostumbraba que antes de beber el pulque o al finalizar, se tiraran algunas gotas a la tierra en señal de ofrenda. En Tecozautla, se mantiene viva la tradición de fermentar el pulque natural o el famoso colorado en la ruta del pulque del Dedó, Boñé y Tashbatá. 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

Las 11 de la mañana ya con 31 minutitos. 11 de la mañana con 31 minutos. Bueno, pues ya todo mundo preparándose para... pues no sé qué van a hacer al rato, ¿no? Las personas que acostumbran pues a hacer una cena, patriota, pues el pozole debe de estar ahí presente, ¿no? Pozolito, pues bien, ¿cómo se dice? Bien elaborado. 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Ahí está Doña Tere, ahí esperando nada más a que le digan cuántos kilos, cuántas cabezas de cuchi se van a llevar para el pozole. Dice que el pozole debe de llevar cabeza de cuchi, que si no, no sabe. ¿Quién sabe? Algunos lo hacen de pollo, yo no sé quién les dijo que el pozole se hace con carne de pollo. No, es de cuchi, carne de cuchi. 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Este platillo que surgió ahí en Puebla, en este convento agustino de las monjas capuchinas, quienes quisieron pues sorprender a don Agustín de Iturbide con un platillo

Ahí merito, ahí merito. El temita, bueno, pues de 216 años del inicio del movimiento de independencia nacional se celebrarán el día de hoy. Y bueno, pues en cualquier rincón de nuestro país hoy va a haber alguna ceremonia. Las escuelas especialmente pues son las promotoras de este tipo de eventos con programas culturales. El día de mañana el desfile cívico escolar, mañana, el desfile cívico escolar en muchos lugares, no sé si aquí en Teco pues vaya a realizarse este desfile que era importante pues para exaltar los valores patrios en nuestra niñez, en nuestros escolares como tal, pero no sabemos qué vaya a suceder aquí en Teco si hay o no hay evento. Pero desde que yo tengo memoria, en la escuela siempre nos hicieron desfilar el 16 de septiembre. Sí, nos llevaban a la cabecera municipal y era para nosotros una verdadera alegría, ¿no? Que nos sacaran del rancho y nos llevaran a la cabecera municipal a desfilar, a desfilar. Ahí íbamos pajareando para todos lados, viendo aquí, viendo allá. Menos desfilando, pero al fin y al cabo íbamos a desfilar y todo mundo sabía que el 16 de septiembre se desfilaba. Así es hoy, no sé, creo que ya en muchos lugares ya no es así. Pero también en muchos lugares, a pesar de que llevan un par de semanas apenas trabajando los maestros, pues muchos de ellos llegaron y manos a la obra luego, luego, a preparar a sus chiquillos y chiquillas para el desfile escolar, cívico escolar del 16 de septiembre. Enhorabuena por esos maestros que pues llegan precisamente con toda la actitud para preparar a los pequeñines. Pues reitero, vamos a vivir una noche intensa, de mucha fiesta, de mucho grito. Es exactamente, pues sabemos de antemano que las cosas en el país no andan tan bien. Pero bueno, a pesar de los pesares y el mexicano.

mexicano siempre saca fuerzas de flaqueza. Y habrá un motivo para gritar. Va a haber muchos motivos para no gritar, pero pues con que exista uno para gritar, con eso será más que suficiente para sentir desde lo más profundo de nuestro corazón esas palabras mágicas que dicen viva México y que para un mexicano significan todo. Así es. Y si no, pregúntenle a la gente que anda afuera, a la gente que no está pisando este suelo y que escucha una canción mexicana o que escuchan ese viva México, eso sabe diferente, definitivo, sabe diferente. Ver nuestra bandera fuera de nuestro país es otra cosa. Aquí la vemos izada, la vemos en los edificios, la vemos en las plazas públicas, en las escuelas, y no pasa de ser, pues es una bandera. O compramos nuestra bandera, la ponemos ahí en el carro, pero pues tiene un significado totalmente diferente a aquella bandera que enarbolamos cuando vamos fuera de este país. Eso sí es otra cosa. Definitivamente. Así es, bueno, pues reiterando la cálida bienvenida para nuestro ciclista tecozautlense Hazel Río Ramírez Oidor, que ya se encuentra en tierras tecozautlenses y anda por acá de vuelta. Y pues habría sido interesante, habría sido importante, pues al igual que pues escuchamos o vimos muchos comentarios de personas que decían, no, pues qué bueno, felicidades a Hazel por lo que hizo, por lo que realizó. Y habría sido también muy interesante que se le diera una bienvenida, porque repito, lo logrado por este chiquillo de 16 años no es algo pues mínimo. Es un esfuerzo tremendo de un chiquillo que pretende abrirse paso dentro de una disciplina que es el ciclismo de montaña, y haber logrado un primer lugar en esta primera competencia internacional. Habría sido interesante recibirlo aquí en Teco, como Dios manda, como debe de ser, a su llegada. Pero pues no escuchamos eso, no escuchamos haberlo recibido. Ojalá que pues se le dé ese merecimiento en su momento, y Hazel Río aparezca por ahí en algún espacio donde la gente le pueda aplaudir por este éxito obtenido. Sale pues, saludos para el buen Hazel Río, que ya está descansando en casita. Qué bueno.

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1: 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Cosmovisión de los elotes entre los otomíes. El significado de comer elotes es un acto de profunda gratitud, reciprocidad y comunión espiritual con la Madre Tierra y los ancestros. El maíz no es una simple mercancía, sino un ser vivo dotado de fuerza. Comer los primeros elotes representa devolver y agradecer a las deidades y a la tierra por la cosecha. Se creía que si no se comían los elotes tiernos como ofrenda, la tierra podría negar sus frutos en los ciclos siguientes. Comer elotes marca la época de escasez y celebra la llegada de la abundancia agrícola. Se comían hervidos en señal de comunión, acompañados de una bebida fermentada a base de una tuna llamada bonda, que en otomí significa semilla negra, cuyo color asemeja a la sangre de los dioses. 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

Así es, vamos a buscar al mariachi loco, mariachi loco. Hace mariachi loco. Hoy vamos a ir a bailar con el mariachi San Nicolás allá en el Geyser, No se les vaya a olvidar. Dicen, ah, ve, que con el mariachi. Ah, sí, órale, pues vamos a bailar con el mariachi San Nicolás allá en el Geyser. Dice para mi amigo Joel, saludos para doña Irma con don Pablo de UCDG de parte del Goldo. Ah, sí, Goldo. Hoy nos vemos en el grito, Goldo, Hoy nos vemos en el grito. Hay que llevar las galletas, Goldo. Ahí para hacerles, ¿cómo se dice? Para hacerles mercado ahí entre los turistas. Las galletas hechas por el Goldo. Saludos, pues, para doña Irma y a don Pablo de UCDG de parte del Goldo, allá de la misma comunidad. Sale, Goldo. Allá nos vemos para que gritemos así bien fuerte, fuerte, fuerte. ¡Viva México! Decimos, dice constructor Aguilera para el Tlawis y el Polonio. Puro paté. Órale, pues, el Tlawis y el Polonio andan en este momento en el jale. Ellos no quieren saber en este momento de grito, hasta por la tarde-noche, ¿sí? Ahí andan echándole ganas, miren, a el Tlawis y el Polonio, terminando el piso, dándole el acabado, para pues dejarlo ya listo para, no sé qué le van a poner ahí, loseta o algo por el estilo, pero pues ya está quedando el pisito de el Tlawis y el Polonio, constructor Aguilera, puro paté exactamente. Saludos muchachones, saludos. Échenle ganas para salir temprano porque hoy hay que ir a bañarnos, a perfumarnos y a peinarnos porque hay que ir al grito. Puro temporalito acá con su cuñado de la güera, dice puro paté. Puro temporalito acá con su cuñado de la güera. A ver, ¿qué es? Ah, órale. Ya están en la elotiza. Ah, caray, con ustedes, de veras. Doña Güera. Ya le asaltaron su milpa, Le asaltaron su milpa. El Tlawis y el Polonio fueron por los elotes y ya tienen una elotiza ahí tendida, pero de aquella se. Hoy es día de comer elotes. Sí, es día de comer elotes también. Y pues quiero que sepan, bueno, es un asunto también interesante de platicar esto de la historia. ¿Cómo era el mes de septiembre para nuestras culturas ancestrales antes de que nosotros tuviéramos nuestras fiestas? Patrias, ¿cómo eran? Pues eran fiestas también, fiestas que se realizaban en septiembre, que era el undécimo mes de solar de las culturas prehispánicas. Entonces se celebraban eventos importantes, entre ellos la comida de los elotes. Se comían elotes en estos días, por eso es que por acá también estos muchachos, el Tlawis y el Polonio, lo saben y lo saben bien, por eso fueron a tomar por asalto la milpa. La milpa del cuñado de Doña Güera y lo dejaron sin elotes. Al rato va a llegar allá el dueño a decir, oye, me faltan aquí como 50 elotes, ¿Quién se los llevaría? ¿Quién se los llevaría? Voy a poner una trampa. Y mañana queda ahí el Tlawis agarrado, atrapado en la trampa por andarse robando los elotes. 11 de la mañana ya con 50 minutitos, 11 con 50 minutitos. Vámonos con esto que dice y suena más o menos así. 15 de septiembre. ¡Ajúa!

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Significado simbólico de las granadas. La granada tiene su origen en la Mesopotamia. Los fenicios la llevaron a España y los españoles la trajeron a México. En España le dieron una connotación como fruta que significa la fertilidad y el poder real por sus múltiples semillas. El cristianismo adopta a la granada como símbolo de resurrección y cohesión espiritual. Esto por el acomodo de sus semillas y que solo puede ser por voluntad divina. Los evangelizadores trajeron la granada a Tecozautla para ser plantada en todas las huertas familiares y que al momento de producir se compartieran entre sí como signo de hermandad espiritual. Hasta la fecha, en las fiestas patronales de Tecozautla, se acostumbra compartir este fruto con los visitantes. 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

0: 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Significado simbólico de las canastas otomíes. La cestería otomí manifiesta la paciencia y la fe del pueblo otomí, donde cada pieza tejida a mano condensa tiempo, vida y un sentido de pertenencia al territorio. Hechas con fibras vegetales como carrizo, saúl, sabino, fresno, palma y sangregado. No son solo objetos de carga o contenedores, sino símbolos de reciprocidad sagrada y que por su forma representan al matriz de la tierra y que guardan el sustento de la vida. La confección redonda representa la esfera terrestre y el tejido significa la conexión ancestral con la naturaleza, orden, equilibrio y unión comunitaria dentro de su visión del mundo. Hoy día siguen con este legado artesanos de Tensaví, Bomanchotá, Huamxí, La Mesilla, Pañé, Gandó y Ranzá en Tecozautla, así también Llanitos y Boyecito en Cadereyta, Querétaro. 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
1: Para el pozole. El pozole, pues este platillo muy, pero muy mexicano. Tiene sus orígenes precisamente allá en la época prehispánica. Donde al decir, pues era una comida ritual. Que se... realizaba precisamente en honor al dios Xipe Totem, al dios Xipe. Se realizaba precisamente este ágape, ¿no? Esta comida, como sucede hoy día, ¿eh? Hoy todavía aquí tenemos esa costumbre, fíjense, de decir, cuando termine la ceremonia o el evento, la fiesta, se va a hacer un convivio. Así era, ¿eh? Es una herencia que traemos nosotros desde de la época prehispánica. Entonces, cuando se trataba de celebrar precisamente al dios Xipe Totec, pues se hacía un convivio y ahí se preparaba precisamente esta comida sofisticada, el pozole o pozoyi. Pozoyi quiere decir espumoso, espumoso. Y esto pues precisamente por el maíz cacahuacintle, que es el maíz pozolero que nosotros conocemos como maíz pozolero, es el maíz cacahuacintle, que cuando este se hierve y está hirviendo, va generando una espuma. Dice, haciendo pues que genere espuma, espuma, espuma, y de ahí viene precisamente el nombre de pozoyi, pozoye o espuma. Entonces, pues ya nada más se le agregaban la carnita. Hay algunas referencias que hablan sobre que el pozoye era, le colocaban carne humana, no está ni siquiera comprobado. Claro, pues está escrito en estas escrituras, valga la redundancia, en estos libros que mandaban de referencias hacia allá, pero siempre nos ponían en mal, siempre nos ponían como que éramos medio salvajes y que pues el pozole lo hacíamos con carne humana, pero no hay nada que esté como tal documentado. Se le ponía seguramente carne, dicen que carne de perro, es muy probable, sí, porque el perro se comía, ¿no? Se comía la carne de perro, el famoso xoloscuincle, que se podía comer, pero también no había cerdo. Claro, aquí los cerdos no se conocían, pero pues podía haber venado, ¿no? Carne de venado, a ver qué se le ponía. O el puro maíz nada más. Salía sabroso el pozole.

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Créditos de la información, libro, Las Capillas Otomíes, Espacios Vivos de Memoria. Colaboración del profesor Luis Enrique Hernández Grez. El origen de los adoratorios o bóvedas familiares de Tecozautla y sus comunidades datan del siglo XVI, como espacios de evangelización que sustituyeron a los antiguos templos prehispánicos, o también se construyeron en sitios sagrados de los nativos otomíes. Fueron edificaciones que siempre se relacionaron con alguna deidad prehispánica, pues la orientación de las mismas así lo indicaba. De norte a sur para los santos y de este a oeste para una virgen. Dentro de las principales funciones de estos adoratorios, una fue para honrar a sus antepasados con una cruz de cantera y las iniciales de su fundador. La segunda fue, y sigue siendo, para albergar a su santo patrón o patrona, aprovechando que los naturales eran muy apegados a sus creencias prehispánicas, donde oraban por la petición de lluvias y buenas cosechas. 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

La manera del charro de Huentitán del señor don Vicente Fernández, y esto se llamó Los Mandados 12 del mediodía, ya con 30 a las 12 y media. 12 y media ya. Oh my god, qué rápido va pasando el tiempo. Así es. Bueno, pues en el orden, pues, del tema que nos ocupa el día de hoy. Ese festejo del 216 aniversario, 216 años del inicio del movimiento de independencia. Pues fíjese que el movimiento, pues, fue iniciado por un cura, sí, el cura don Miguel Hidalgo y Costilla. Él no tenía conocimientos de estrategia militar. El único, pues, don que tenía era precisamente de que tenía esa facilidad de poderse identificar con la gente y poder convencer a la gente también para alistarse en el movimiento, pero pues el conocimiento militar no tenía, Don Miguel Hidalgo, de ahí que conforme avanzaba el movimiento, pues lo llevó incluso a ocupar casi la Ciudad de México, allá en esta famosísima batalla del Monte de las Cruces, ahí cerquita ya de la Ciudad de México, allá por la Marquesa, después de haber llegado a Toluca y de ahí dirigirse hacia la capital del país. Si don Miguel Hidalgo hubiese decidido ingresar a la capital, habría tomado inmediatamente la ciudad y pues no habría habido problema. Bueno, lo que decimos. ¿Quién sabe por qué causas decidió regresar? Sí, se regresó después de esa batalla del Monte de las Cruces, se regresa don Miguel Hidalgo y pues prácticamente pues huye, ¿no? Huye hacia el Bajío, llega a Guadalajara y de Guadalajara se va hacia el norte para Chihuahua. No se sabe exactamente el por qué don Miguel Hidalgo tomó esa decisión de abandonar pues la lucha cuando ya casi prácticamente estaba ganada allá en la batalla del Monte de las Cruces. Y ahí se regresó y bueno, pues fue perseguido y atacado cerca de Guadalajara en la famosa batalla del Puente de Calderón, y de ahí le infringen una derrota y de ahí don Miguel Hidalgo se va hacia el norte, donde finalmente es hecho prisionero allá en Chihuahua. Allí hecho prisionero, es juzgado y mandado fusilar. Posteriormente decapitado. Su cabeza, junto con la de sus compañeros, fue trasladada a la Alhóndiga de Granaditas y allí estuvo por mucho tiempo exhibida. Allí en ese edificio, en la ciudad de Guanajuato. La Alhóndiga de Granaditas. Así es, bueno, pues don Miguel Hidalgo, repetimos, pues un cura, un sacerdote de estrategia militar, pues no tenía absolutamente ningún conocimiento. Sin embargo, bueno, pues él decidió iniciar el movimiento de independencia, iniciar la lucha. Y bueno, pues eso le marca prácticamente como un personaje central en la lucha por la independencia de nuestro país. 12 del mediodía ya con 34 minutos. 12:34 para la

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Ciclistas famosos de Tecozautla. Créditos de la información, don Erasmo Oidor Camacho. Por los años 60 y 70, se dio un auge en el deporte del ciclismo en Tecozautla, teniendo esta disciplina a grandes exponentes como don Fernando Alvarado García, don José Alvarado y don Erasmo Oidor, cuya pasión la canalizaron en el ciclismo de competencia con bicicletas turismeras. Participaron representando a su municipio en importantes carreras en varios municipios de Hidalgo y Querétaro. Hicieron un reto de rodar durante 6 horas consecutivas alrededor del Torreón, resultando ganador don José Alvarado. Otros hombres de bicicleta fueron don Ángel Piedra y don Isabel Oidor, quienes fueron los iniciadores de la peregrinación ciclista de Tecozautla a San Juan de los Lagos, Jalisco. Buenos ciclistas fueron don Emeterio Juárez, Esteban Blanco y Juan Oidor, además de Rosalío Chávez, y siempre presentes en la peregrinación a Soriano, los hermanos Néstor y Manuel Chávez.

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Es el señor Joan Sebastián y el tema se llama El Ilegal, las 12 del mediodía con 43 minutitos, 12 ya con 43. Mandar un saludo para el señor Casimiro Mendoza Valerio, que está escuchando desde el cielo, claro que sí. A don Casimiro, allá desde el cielo, escuchándonos todos los días, le mandamos saludos. Y las oraciones desde su familia también. Mandar un saludo para mi mami, para mi cuña, Kuruku. Sí, es correcto así. Para mi mami y para mi cuña Kuruku, que se quedaron haciendo tamales. Que le echen ganas, porque a mí me mandaron a juntar las nueces a la presa. Híjole, o sea, cada quien tuvo su jale, ¿no? Cada quien su jale. Pero saludos pues para la mami y la cuña Kuruku, que se quedaron haciendo los tamales, dice, y pues a mí me mandaron a juntar las nueces a la presa. Saludos. Elotes Doña Güera en el Caracol Hidalgo. He hecho el trato.

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El temazcal entre los otomíes. Temazcal significa en náhuatl casa de vapor. Entre los otomíes, el baño de temazcal fue una práctica ancestral de purificación, sanación y refrescamiento que combina elementos prehispánicos. El temazcal era considerado como una representación del vientre materno. Entrar en él significa regresar al origen para renacer física y espiritualmente. La ceremonia funciona como un espacio de atención colectiva donde se busca restablecer el equilibrio del cuerpo mediante elementos de cosmovisión indígena como cantos, rezos y limpias. Dentro del temazcal actúan las cuatro fuerzas vitales del universo. Fuego, donde se calientan las piedras. Tierra, con estructura física. Agua, la que produce el vapor. Y el aire que mueva el fluido para que circule y purifique. Hasta hoy, el temazcal sigue siendo una herencia ancestral que armoniza cuerpo y espíritu. En Tecozautla se puede acceder a este servicio, aunque pocos los lugares conocidos. 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
2: Ahora sí, muchachos, a ganar muchos dólares.

temita a cargo de los Bookies, y eso se llamó Los Alambrados. 12 del mediodía, ya con 56 minutitos, 12 con 56, recordándoles que a la una de la tarde llega ni más ni menos que el tema de Caleidoscopio Cultural, esas cápsulas de Don Rafa Rojo, que nos comparte y que a la una de la tarde se difunden a través de esta frecuencia. Entonces, ya en minutos estaremos precisamente con ello. Estoy escuchando en Atlacomulco. Saludos pues para Doña Came, que está escuchando el día de hoy allá en Atlacomulco, y dará el grito de independencia por tierras mexiquenses en Atlacomulco. Dice algo de los Ángeles de Charlie. A ver, luego buscamos por acá Los Ángeles de Charlie. Mientras tanto, saludos Doña Came allá por Atlacomulco y a todas las personas que le acompañan en este momento por allá. Saludos a la gente de Atlacomulco, Estado de México. Y entonces nos vamos a ir con este temita para regresar con el programa de Caleidoscopio Cultural. De Don Rafa Rojo, exactamente. Vámonos pues con este tema que nos interpretan los señores Tigres del Norte, para toda nuestra gente maravillosa y bonita que andan allí en la Unión Americana, a la gente trabajadora y jaladora que andan por ese lado y que hoy les sorprende el 216 aniversario del inicio del movimiento allá en aquel país.

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0: 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Los sombreros chamatís. Artesanía tradicional otomí hecha de palma. En la comunidad del Ahorcado, municipio de Tecozautla, sigue siendo una actividad entre muchas familias. Se elabora con palma verde recolectada en cerros de la zona. El material se hierve y se seca al sol. Para hacer un sombrero se requiere de una trenza de entre 25 y 30 metros. Incluye un acabado de costura llamado revesillo. Se usa en la cabeza para proteger las ideas y los pensamientos de las malas energías. Un ritual importante con el sombrero chamatí es retirarlo al saludar a una persona, al entrar a una iglesia o en un funeral. Adornado con colores, adquiere un sentido asociado a la petición de las lluvias. En el tianguis de los días jueves o en algunos puestos es común encontrar estos sombreros hechos en el Ahorcado Tecozautla. 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

El 20 de julio de 1969, el hombre pisaba por primera vez la Luna. Esta hazaña fue el logro más importante de la humanidad hasta ese momento. Sin embargo, siglos atrás, el hombre ya había llegado a nuestro satélite natural, por lo menos en la imaginación. Desde la época de los griegos se contaban mitos y leyendas de dioses, semidioses y simples mortales que llegaban a la Luna. Algunos llevados por seres extraordinarios, otros llegaron en sueños y unos más lo hacían de forma más elaborada, tal vez en naves impulsadas por un cañón, por ejemplo. En 1835 se publicó un artículo titulado Grandes Descubrimientos Astronómicos. En él se afirmaba que no solo había agua en la Luna, sino que estaba cubierta de flores rojas similares a las amapolas, y que entre los árboles de un bosque se veían manadas de animales que parecían bisontes, y en un valle había cabras con un cuerno de color azul, así como una extraña criatura de forma esférica que rodaba a gran velocidad por la playa de piedras. El autor del artículo escribió que se podían apreciar altas chozas de las cuales salía humo, por lo que concluyó que quienes las habitaban sabían usar el fuego e incluso se afirmó que existían hombres murciélago de 1 metro con 20 centímetros de altura. La historia encontró un público ingenuo y ávido de creer, causando una tremenda sensación. Fue reimpresa en varios periódicos y se cuenta que, según una estimación, el 90% de las personas en la ciudad de Nueva York lo creyó. El New York Times dijo que los descubrimientos eran probables y posibles, mientras que para el New Yorker el hallazgo proclamaba una nueva era de la astronomía y la ciencia en general. Pero resulta que no era verdad. En la segunda parte del programa veremos qué fue lo que pasó, por lo que les invito a que no dejen de sintonizarnos.

Gracias por continuar con el programa. Como ya vimos, resultó que todo era un engaño. El autor de la falsa noticia, descendiente del filósofo inglés John Locke, sabía que si algo le fascinaba al público eran los artículos sobre descubrimientos científicos y viajes de exploración a lugares remotos. Según el autor del engaño, su propósito era hacer una sátira de algunas de las ideas que sobre el universo y la creación circulaban por entonces. Pero cuando se dio cuenta que su historia había tenido amplia resonancia en varios lugares de Europa y de Estados Unidos, ya no pudo contener las consecuencias de lo que había escrito. Se cuenta que antes de que se supiera que el reporte era falso, grupos religiosos recaudaron dinero para llevar Biblias a la Luna, mientras que otros organizaron reuniones para aliviar las necesidades de la gente de la Luna y abolir la esclavitud si es que existía allá. Pero no todos los lectores se sintieron engañados. Algunos se dieron cuenta de la parodia y se divirtieron como nunca, y otros, como el escritor Edgar Allan Poe, quedaron impresionados con la narración y con el autor. Para cuando terminó la serie, el New York Sun era uno de los periódicos más leídos y sus ventas crecieron. El diario nunca reconoció públicamente la mentira. Ahora viene lo más increíble, y es que exactamente 100 años después de la publicación de esta historia, sucedió un hecho muy parecido y mucha gente no solo lo creyó, sino que entró en verdadero pánico. En la noche de Halloween de 1938, se transmitió en la ciudad de Nueva York un programa de radio que se convirtió en la mayor leyenda de los medios de comunicación de todos los tiempos. Una inocente narración de apenas una hora de duración provocó un fenómeno extraordinario que generó pánico entre miles de personas que salieron despavoridas, convencidas de que el mundo estaba siendo invadido por un ejército de extraterrestres. El programa que esa noche se transmitió estuvo basado en la novela La Guerra de los Mundos, de H.G. Wells, y la narración corrió a cargo del autor y futuro director de cine Orson Welles. De hecho, es tan increíble esta historia que merita un programa especial para otra ocasión. Ahora nos parece increíble que la gente de esa época se haya creído estos relatos tan fantásticos y evidentemente falsos. Pero recordemos que entonces aún permanecían inexplorados varios lugares de la Tierra. Por ejemplo, hasta 1858 se descubrieron las fuentes del río Nilo y en 1911 se conquistó el Polo Sur, y que hasta 1953 se llegó, por primera vez, a la cima del Everest de manera incontrovertible. Tal vez pensemos que en la actualidad es muy difícil, sino que imposible que podamos ser engañados de esta forma, que nos creamos una historia similar. Pero yo no estaría tan seguro de ello. ¿Y usted? Bien amigos, es todo por ahora, pero les invito a que me acompañen en la siguiente emisión del programa.

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1: 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El acto de peregrinar implica mucho más que recorrer una ruta a un lugar significativo. Es un asunto complejo, es un asunto de renovación comunitaria, de conexión con la naturaleza, cerros, cuevas, piedras sagradas y otros. Caminar juntos recuerda al pueblo otomí que sigue vivo y unido. Regularmente en el lugar de destino se colocaba una cruz o una ermita para marcar el sitio sagrado. En Tecozautla y sus comunidades siguen conservando estas romerías como rituales de petición o agradecimiento a Dios, como el Cerro Sanabria, Cerrito Blanco, Cerro Colorado o la conocida peregrinación de Pañé al Cerro Frío. 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

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Es de la 1:00 p.m. ya con 33 minutitos, 1:33 p.m, buen provechito. Ahí mis amigos, los albañiles estarán ya en este momento en su pausa de hidratación. Hidratando el cuerpo también, dándole de comer, dándole alimento. Pero pues sabían que el pozole es de los alimentos, según los dietistas, es de los alimentos más completos. Mucho carbohidrato, mucha proteína, mucha vitamina. Pues te trae mucha verdura, ¿no? Toda la verdura, la lechuga, el rábano. ¿Qué más lleva? Lechuga, rábano, la carne, el maíz. Entonces es un alimento que, si le damos vuelta, es un alimento muy completo, ¿no? Así es, entonces, a comer pozole, se ha dicho. Para los de la construcción. Los amigos, yo creo, ¿no? Será para los amigos de la construcción. Órale, pues, saludos para todos los amigos de la construcción. Así te quiero, de Joan Sebastián, perfecto. Enseguida buscamos en la rola. Dice, ahí están mis colores patrios con un buen escudo, dice. Órale, a ver los colores patrios ahí empaté. Pues sí, ¿verdad? Hay orejas, ustedes sí se están discutiendo, Están haciendo una capirotada, creo, ¿cómo se llama esto? Mucha carne, mucha cebolla, muchos chiles verdes, mucho jitomate. Ahí en la comida de hoy. Y luego dice, puro paté y puro cachorro. Entonces, pues están los tres colores patrios, ¿no? Jitomate rojo,

Y no se va a ir a hidratar. Sí, sí. Lo sospeché desde un principio ayer, ¿eh? Lo sospeché desde un principio ayer que le iban a poner su regañadón al muchacho y pues así fue. Le pusieron una regañiza y ahora está prohibido que se hidrate. Oh, pues sí, quién sabe cómo le vaya a ir, ¿eh? No sé cuántos días le dieron de castigo, pero pues yo digo que mínimo unos 30 días, ¿eh? 30 días para que se aliviane el licenciado Charro. Está castigado, pues sí, pues es que sí. Ayer, pues sí. ¿Cómo se dice? Tuvo sus ocurrencias. Bueno, pues ni hablar, licenciado Charro. Nos solidarizamos. Le enviamos nuestro pesar. Así es. Algo de José Alfredo Jiménez dice para que vaya Doc con el tema de la luna de Caleidoscopio Cultural. Sale pues, ahorita buscamos cuando salga la luna. Nos vamos a ir con este tema hasta Atlacomulco, Estado de México. Ahí está Doña Kame escuchando y quería escuchar esta rolita bonita. Se llama La Princesita Sueña. Vámonos pues hasta Atlacomulco.

Y el temita a cargo de Los Ángeles de Charlie se llamó La Princesita Sueña. Hasta Tlacomulco, lugar donde abundan los pozos de agua. Tlacomulco, eso significa Tlacomulco, lugar donde abundan los pozos de agua. Una zona muy importante de, pues, de cultura mazahua, sí, del Estado de México, la cultura mazahua del Estado de México. Y ahí que también, pues, tiene su propia definición en mazahua, el cual significa peña colorada. Peña colorada. Tlacomulco, pues obviamente no en... No la pronunciación como tal, pero sí una pronunciación en mazahua, en otomí mazahua, que es mbado, mbado. Mbado significa peña colorada o piedra colorada. Piedra. Sí, piedra colorada. Bueno, pues saludos a la gente allá por Tlacomulco, lugar donde abundan los pozos de agua. Lugar de la peña colorada. Piedra colorada, perdón. Bueno, pues entonces... Ahí anda Doña Came, por ese lado allá va a dar el grito el día de hoy en Tlacomulco, Estado de México. Y nos vamos a ir entonces con un tema solicitado precisamente muy ad hoc con el tema que trató el día de hoy don... Mire nada más, don Rafa Rojo con su tema de la luna. Aquí está. Esto se llama Cuando Salga la Luna. Échele, José Alfredo.

0: 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Significado sagrado del barro para los otomíes. El barro para los otomíes representaba la matriz de la vida, el origen de la creación humana y un recipiente sagrado vinculado a la fertilidad de la tierra. Las ollas y cántaros asimilan al vientre femenino donde se origina la vida. Los alimentos, el agua y las ofrendas debían ser depositados en platos, ollas y jarros de barro. Los juguetes para niños, conocidos como donshu, eran elaborados con barro como signo de protección contra los malos espíritus. Hoy día, las cocinas tradicionales siguen utilizando utensilios de barro como una forma de mantener viva la herencia, sabiduría ancestral y cosmovisión indígena otomí. En Tecozautla hubo un taller prehispánico que elaboraba piezas de barro, hoy conocido como la alfarería, ubicado en las márgenes del río por el barrio de Los Carrizos. 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
1: Así es, claro que sí, para la comida, para la pausa que están haciendo en este momento de hidratación y acompañarse también, para la comezón. 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Saludos, saludos. Allá para don Prisciliano, la señora Susana. Saludos, familia Salinas Saldaña. 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
1: Le platico algunos trucos de la vida, algunos trucos de la vida en algún momento le pueden servir. Cuando tenga un problema de sangrado en nariz, coloque agua fría en la choya, coloque agua fría en la cabeza y con ello pues detiene el sangrado. Bostezar enfría nuestro cerebro. Si usted ve que alguien está bostezando, no es que tenga flojera o sueño, es porque está refrescando su cerebro, o enfriando su cerebro, es supervivencia. Tararear una canción reduce la ansiedad más rápido que la respiración profunda. Nos han dicho que para que nos pongamos pues fuera de tensión, es decir, que no andemos así estresados o tensos, que respiremos profundo hacia adentro. Inhalamos, retenemos y soltamos, dice. Pero dice que no, que es mejor tararear una canción, tararear una canción, aunque no se la sepa, nada más vaya tarareando. Y así, ¿no? Tarara,

Y ahora me siento mejor. Me siento mejor que hace rato. Entonces sí, tiene razón, ¿eh? Tienen razón estos señores. Que tararear una canción es mucho más efectivo que en su momento respirar profundo para aliviar problemas de tensión o de nerviosismo. O ansiedad. Presionar la lengua contra el paladar detiene un estornudo. Si usted está ahí delante de mucha gente y cuando nos dan ganas de estornudar decimos, ¿cómo le hago? ¿Cómo le hago? Porque andamos, pero así que nos gana el estornudo. Nada más pegue su lengua al paladar y con eso resuelve el problema. Sí, porque si no lo hacen, hombre, se va a soltar un tremendo estornudo que va a asustar a medio mundo, ¿eh? Es que hay personas que tienen, pues, o tenemos, mejor dicho, un estornudo muy estruendoso, ruidoso. Entonces, para evitar este problema, cuando sintamos la sensación, o valga la redundancia, cuando aparezca la sensación de querer estornudar, pegue la lengua al paladar y con eso ya se va la sensación. Dormir sobre el lado izquierdo protege tu corazón. Sí, dormir sobre el lado izquierdo protege tu corazón y ayuda a la digestión también. Es decir, cuando hemos comido un montón de pozole, le echamos harto pozole por la noche y ya estoy bien lleno, que me voy a ir a dormir. Duérmase del lado izquierdo y con ello protege su corazón y al mismo tiempo ayuda a la digestión. ¿Sale? Yo creo que como que abrazamos a nuestro corazón porque pues el corazón se encuentra del lado izquierdo. Entonces, y al mismo tiempo, pues nuestra barriguita también se ayuda. Beber agua antes de las comidas reduce el exceso de comida en un 30%. Es que a veces que decimos, no me llené, écheme otro plato. No me llené, écheme otro plato. Entonces, pues es mejor que bebamos agua antes de comer. Y eso nos reduce hasta un 30%, si una tercera parte casi de comida. Caminar hacia atrás mejora la memoria y la concentración, ¿eh? Eso está pero así bien confirmado por la ciencia. Caminar hacia atrás mejora la memoria y la concentración. Si en un momento están aprendiéndose un poema, una poesía o algunos datos que quieren que se les queden en la memoria, échense un trayecto hacia atrás, caminen hacia atrás y eso va a aumentar o mejorar su memoria y la concentración. Esto es un dato confirmado por la ciencia. ¿Sale? Órale pues, la miel nunca caduca, la miel nunca caduca. Se encontró pues miel en tumbas egipcias con miles de años de antigüedad. Entonces pues ahí es un dato interesante también. Para que alguien diga, es que esta miel ya tiene aquí como 20 años aquí. No, es una cantidad mínima para lo que puede durar la miel. Así es, masticar chicle mientras cortan cebolla detiene las lágrimas. Ay, es que estoy cortando cebolla, mira aquí mis ojos, pues mire, de volada, mastique un chicle y adiós lágrimas. Sale pues don Oscar que le ponen siempre a esa tarea de ¿cómo se llama? De picar la cebolla, está chille. Y ahorita le pasamos el tip, que se compre unos chicles y cuando vaya a picar la cebolla, mastique chicle y entonces ya con eso se acaba el chillido. Sale, luego le platico otros secretos de la vida, luego le paso otros tips pues, para hacer más ligera la vida en este mundo. La 1:53,

0: 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Significado ritual del pulque entre los otomíes. El pulque no era solo una bebida, era un regalo divino de origen prehispánico, cuyo nombre en otomí era ñoqui o en náhuatl octli. Se bebía en jarro, mismo que se tomaba con ambas manos en señal de respeto por ser una bebida divina. El trabajo de hacer el pulque estaba reservado al tlachiquero, cuyas herramientas eran el acocote, el raspador y el cántaro o castaña para almacenar el aguamiel. El tinacal era el lugar de fermentación, considerado como espacio sagrado, por lo que se le impedía el paso a personas enojadas, pues esta bebida, como ser vivo, podía morir o descomponerse. Se acostumbraba que antes de beber el pulque o al finalizar, se tiraran algunas gotas a la tierra en señal de ofrenda. En Tecozautla se mantiene viva la tradición de fermentar el pulque natural o el famoso colorado en la ruta del pulque del Dedo, Boñé y Tashbatá. 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
1: Estimados radioescuchas, espero que estén muy bien. Tenemos una reflexión muy, muy bonita. Son reglas de salud mental. 1. Interpreta tu ansiedad como excitación y no como nerviosismo. No esperes nada de nadie y no tendrás a quien culpar de lo que te pasa. Ten conciencia de que todo lo que te pasa es consecuencia de lo que haces. Sé tú mismo y con el tiempo encontrarás personas que te quieran y respeten por ser tú mismo. Esta es reflexión de Susana Chávez Ocampo.

señores rehenes allá del meritito Fresnillo, Zacatecas, y el tema me pide es Tu Libertad. Son a las 2 de la tarde con 2 minutos, 2 con 2. Así es, miren, otros tips para la vida, aquí les platico algunos otros secretillos. Un teléfono muerto aún puede llamar al 911, sí, aunque no tenga línea. Si usted levanta y le marca 911 y se comunica, Un teléfono muerto aún puede llamar al 911. No se necesita tener precisamente línea o servicio. ¿Qué cosas? Eso yo no lo sabía. Otro truquillo. Sentarte derecho aumenta instantáneamente tu nivel de confianza. Sí, sentarse así derechito. No así como que desparramado. No así todo encorvado. No. Sentarse derechito aumenta instantáneamente el nivel de confianza. ¿Sí? ¿Cómo ven? Entonces, pues la próxima vez que vayan a algún lugar, siéntense así derechitos y van a ver que se van a sentir todos confiados. La regla 20-20-20, salva tu vista, mira a 20 pies de distancia cada 20 minutos durante 20 segundos. ¿Sí? 20-20-20. Mira a 20 pies de distancia. Más o menos, pues, es un promedio de... Son 20 pies... por 30, 2 por 3, 6, como, ¿qué serán? Como 6 metros, ¿no? 6 metros de distancia cada 20 minutos durante 20 segundos. Y así nos vamos a poner con una vista, pero como de conejo, ¿eh? Vamos a ver hasta lo que ya no nos interesa. Así es, se llama la regla del 20-20-20, ¿eh? A ver más o menos, fijar un objetivo que se encuentre a 6 metros de distancia de nosotros. ¿Sí? Entonces cada 20 minutos vamos a ver ese objetivo y lo vamos a mirar por 20 segundos solamente. 20 segundos, le contamos del 1 al 20 y ya quitamos nuestra vista. ¿Sí? Y mirarlo como tal. Repito, dice que mejora la vista, se nos pone la vista muy aguda. Echar una siesta de 10 o 20 minutos recarga mejor que una hora de sueño, ¿eh? Esos famosos coyotitos así. Como los de mis cuates, los trabajadores de la construcción, que cuando terminan van y se recuestan por ahí. Se avientan un coyotito de 10 a 20 minutos y es como si hubieran dormido horas, ¿eh? Es mejor un coyotito que acostarnos y echar el sueño, ¿eh? Darnos una ducha fría después de un entrenamiento, después de haber hecho ejercicio, después de haber hecho deporte, reduce el dolor muscular a la mitad. Sí, para no que digan, pues me voy a bañar con agüita caliente, pero no, es mejor el agua fría. Sí, después de haber hecho ejercicio y con ello reduce el dolor muscular a la mitad. Es decir, no vamos a sentir dolor en absoluto. Escribir tus preocupaciones las hace más pequeñas, eso está probado por investigadores. Escribir tus preocupaciones, a ver, ¿qué es lo que me preocupa? Bueno, lo voy a escribir. Y eso, pues, dice que las vuelve, pues, más pequeñas. Tal vez más irrelevantes, ¿no? Con menos atención que a veces le prestamos. Tu cuerpo se cura más rápido cuando crees que lo hará. Eso no es esperanza, es neurociencia. Tu cuerpo se cura más rápido cuando crees que lo hará. Eso no es esperanza, es neurociencia. Es decir, esperar que nuestro cuerpo se cure. Y eso, pues, el cuerpo responde precisamente a esa esperanza que nosotros tenemos de que se va a curar. Bueno, pues algunos tips por aquí para conocer y para saber. Saluditos a los amigos allá en Paté. Ellos ya están en la hora de la comezón, ¿eh? En la hora de la comezón ya quedó la capirotada, pero al puro tiro, ¿eh? Hombre, pues miren, ahorita comedores faltan, ¿eh? Comedores faltan porque comida sobra. Entonces cualquiera que pase por ahí cerca donde están estos muchachos, pues no duden en decirles qué rollo con ustedes, ¿eh? Qué rollo con ustedes. Allí con el Tlahuis y al Polonio. Y para el amigo Cachorro también, constructor Aguilera. Que están, pues, el día de hoy bien ocupados ahí en hacer una súper comida. Un súper alimento para el día de hoy. Pues buen provechito, muchachos, ¿eh? Buen provechito. Y pues de verdad que quedó deliciosa la capirotada que acaban de hacer ahí.
Así es, las 2 de la tarde ya con 7 minutitos, 2 de la tarde ya con 7 minutitos. Vamos a ver, señoras y señores, ¿qué tenemos por acá? A los Bukis. Sí, los Bukis. Es la agrupación de los hermanos Martínez. Construction. Especialmente del amigo Zenaido, que cuando escucha estas rolas, hombre, se va ahí en la pared y hace como el Kiko. ¡Brr!

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Cosmovisión de los elotes entre los otomíes. El significado de comer elotes es un acto de profunda gratitud, reciprocidad y comunión espiritual con la Madre Tierra y los ancestros. El maíz no es una simple mercancía, sino un ser vivo dotado de fuerza. Comer los primeros elotes representa devolver y agradecer a las deidades y a la tierra por la cosecha. Se creía que si no se comían los elotes tiernos como ofrenda, la tierra podría negar sus frutos en los ciclos siguientes. Comer elotes marca la época de escasez y celebra la llegada de la abundancia agrícola. Se comían hervidos en señal de comunión, acompañados de una bebida fermentada a base de una tuna llamada bonda, que en otomí significa semilla negra, cuyo color asemeja a la sangre de los dioses, que en su próximo antojo de comer elotes y si anda por Tecozautla, incluya una visita con Doña Güera, con Lupita, con Don Francisco, con Daniela o en la desviación a Boma. 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

¡Qué súper, súper tema a cargo de los señores de Liberación, Liberación de Don Virgilio Canales y Juan Tavares! ¡Échale, mire nada más! Encontramos unas súper mañanitas bonitas, de las que levantan el ánimo, pues miren. Don Rigo Tobar, estas son las mañanitas. Así es, con un saludo muy especial en esta súper y maravillosa tarde para Lupita. Lupita que nos está escuchando allá en Boyecito, Cadereyta de Montes, Querétaro. Saludos para Lupita, allá en esa tierra de gente trabajadora y chambeadora, de artesanos al mil, elaboradores de las mejores canastas de todo el planeta Tierra. Y próximamente competirán también contra los extraterrestres que sepan hacer canastas, que no creo yo que las hagan mejor que las de Boyecito, pero en fin. Pues un saludo para Lupita que nos escucha allá en Boyecito, Cadereyta de Montes, Querétaro. Un abrazote tremendo para ella, estas super mañanitas del Rigo Tobar.

Así es, Lupita, levántese por la mañana. Bueno, ya es tarde, ¿no? Ya, van a ser las 3. Mire que ya amaneció, saludos para Lupita. Encantado de escuchar la voz de Soledad. De Soledad, allá de Boyecito, Soledad Morales. Muchísimas gracias, un saludo también para ustedes. Encantado y qué gustazo. Toda la gente bonita de Boyecito. Saludos, y especialmente para esta chica que está de cumpleaños el día de hoy, Lupita. Lupita, que la pase bonito, ¿sale? Órale pues entonces así sea el asunto y nos vamos a ir inmediatamente con más música bonita. Esto que escucharemos suena así más o menos a cargo de los señores que se llaman Brindis. Ah, ok. Y esto se llama Olvidemos Nuestro Orgullo. Saludos Lupita, saludos gente bonita de Boyecito. Saludos Soledad. Gusto escucharle su voz.

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Significado simbólico de las granadas. La granada tiene su origen en la Mesopotamia. Los fenicios la llevaron a España y los españoles la trajeron a México. En España le dieron una connotación como fruta que significa la fertilidad y el poder real por sus múltiples semillas. El cristianismo adopta a la granada como símbolo de resurrección y cohesión espiritual. Esto por el acomodo de sus semillas y que solo puede ser por voluntad divina. Los evangelizadores trajeron la granada a Tecozautla para ser plantada en todas las huertas familiares y que al momento de producir se compartieran entre sí como signo de hermandad espiritual. Hasta la fecha, en las fiestas patronales de Tecozautla, se acostumbra compartir este fruto con los visitantes. 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
1: 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Significado simbólico de las canastas otomíes. La cestería otomí manifiesta la paciencia y la fe del pueblo otomí, donde cada pieza tejida a mano condensa tiempo, vida y un sentido de pertenencia al territorio. Hechas con fibras vegetales como carrizo, saúl, sabino, fresno, palma y sangregado. No son solo objetos de carga o contenedores, sino símbolos de reciprocidad sagrada y que por su forma representan al matriz de la tierra y que guardan el sustento de la vida. La confección redonda representa la esfera terrestre y el tejido significa la conexión ancestral con la naturaleza, orden, equilibrio y unión comunitaria dentro de su visión del mundo. Hoy día siguen con este legado artesanos de Tensaví, Bomanchotá, Huamxí, La Mesilla, Pañé, Gandó y Ranzá en Tecozautla, así también Llanitos y Boyecito en Cadereyta, Querétaro. 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
3: 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Y sigue la mata dando.
4: Bueno, pues ya lo escucharon al ratito después de las 7 de la noche. El Geyser se va a vestir de colores verde, blanco y rojo para agasajar a todo el turismo que se haya dado cita en este importante centro recreativo y celebrar precisamente el 216 aniversario del inicio del movimiento armado o movimiento de independencia. Ahí en el Geyser, ahí nos vemos entonces a esa horita. Las 2:33, saludos allá en Sibanzá, toda la gente bonita de Sibanzá, en la turística Sibanzá. Le mandamos el saludo allá para la familia Guillón Ortiz, gracias doña Amparito. Ella manda saludos acá para su carnal, a su hermano don Enrique, que en este momento está haciendo por la vida. Sí, ya son las 2:30, ya el estómago reclama su porción de alimento. Entonces don Enrique se está en este momento deleitando un rico chile con queso, quesito con chile en salsa roja, dice doña Amparito, que preparó el día de hoy con sus respectivos frijoles de color serio. Sí, sus frijoles de color serio. Es que ya no podemos decir negro, ya ven que era la palabra, es que es excluyente, es la palabra negro es discriminatoria, entonces ya no podemos decir frijoles negros. Unos frijoles de color serio, ¿no? A Así es, bueno, pues saluditos allá para la gente bonita de Sibanza. A don Enrique, buen provechito hoy con este manjar de dioses. Ahí comiendo chilito con queso y luego frijolitos negros. Ay, ay, ay. Es que esos frijoles negros, no sé qué cosa tienen, pero tienen un sabor súper, pero súper especial. Así es, saludos, Iván Sam. A la gente que nos escucha también allá por el terrero, a la gente de Tziquía, la capital mundial de los quesos de cabra. Allí en Tziquía, Cadereyta, saludos. En Xosé también, a la gente de Loma Bonita, La Presita. Saludote grande. Y también allá por Mesa de León, para mi buen amigo don Martín Hernández y a la pequeña Arlet, que ya debió haber llegado de la escuelita. Saludos para Arlet. Allá para Doña Orte, la mera mera, la que se sabe la receta secreta para hacer las famosísimas chirolas. Las chirolas, que son un pan artesanal que se elabora allá en Mesa de León y que está, pero sí, de verdad, de rechupete. El, ¿cómo se llama? El pan llamado chirolas, allá de Mesa de León. Así es, saludos, gente de Querétaro, gracias. A la cumpleañera de Boyecito, Lupita, también saludos allá para Soledad, gracias. Y bueno, pues el día de hoy, los herederos de Nuevo León, allá en el pueblo mágico de Zimapán, allá van a dar el grito estos señores de la meritita dinastía de don Lalo Mora. Los hermanos Mora, bueno, no sé cómo se llaman, hermanos Mora, no sé.

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Los otomíes veneraban a Otontecutli, que era el señor del fuego viejo. Esta cultura se consideraba como protectora de una llama antigua que sostiene el equilibrio del universo y une la tierra con lo sagrado. La brasa que nunca se apaga simboliza la persistencia y la memoria viva del pueblo otomí a través del tiempo. El fogón representa al sol, Sidada, mientras que las cenizas simbolizan a la luna, Sinaná. Por ello, en las casas otomíes nunca debería apagarse el fogón. Por la noche se cubrían las brasas con ceniza y al día siguiente se revivía el fuego. Las cenizas no se tiraban en cualquier lado, sino con respeto eran llevadas a las tierras de siembra. Hoy día, muchas familias de Tecozautla mantienen la tradición de cocinar en fogón. 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

0: Así merito. Bueno, pues entonces ahí está la invitación para que no se vayan a perder esta oportunidad de comunidades aledañas. Aquí precisamente a Tecozautla. Y al igual que comunidades de Cadereyta, pues vénganse allá al Geyser y digan, yo vengo de acá y quiero venir a darme un chapuzón y al mismo tiempo ser parte del grito de independencia. Saludos a la gente bonita del Terrero. Ah, miren nada más qué bonito. Gracias, gente bonita del Terrero. Saludos allá para unos mini radioescuchas que tenemos por allá. Unos pequeños radioescuchas. Son los mini radioescuchas allá por el Terrero. Saludos a toda la gente. Súper, súper, súper allá de esta bonita comunidad. En el Terrero. Al pie del cerro. El Cerro del Águila. Así es, un cerro referencial muy importante para la cultura Xajay. Ese cerro que se encuentra allá precisamente en las inmediaciones allá de estas comunidades del Terrero. Y ahí hacia arriba, por ahí está un tótem también famosísimo, un tótem. En la parte alta del cerro, que era precisamente un punto de reunión y de ritual de la zona otomí chichimeca. Acá por este lado, saludos gente bonita allá del Terrero, que la estén pasando súper bien, gracias. Saludos allá para el amigo Shashon, al amigo Shashon y todo su personal que andan en este momento por ahí, a todos sus trabajadores que están por ahí escuchando en este preciso instante, pues un saludote para ustedes. Sí, para Shashon y a todos sus trabajadores. Perfectísimo, órale pues, échenle ganas, pónganse al puro tiro porque... saliendo de la chamba, saliendo del jale, quiera bañarse, a peinarse, a perjumarse. Porque ahí quiera dar el grito, ahí quiera dar el grito, como Dios manda. En algún lugar, en alguna parte, el caso es de que no pasemos desapercibido el momento. Saludos al amigo Zenaido allá también por Pañé. Por allá nos está escuchando. Saludos para los hermanos Martínez. Y para el licenciado Charro que está cabizbajo, cabizbajo así, ¿no? No, y no le ha dado... la mirada a nadie, está así viendo nada más como para abajo, como buscando dinero así en el suelo. Y regañado. No quiso comer, no quiso desayunar, no quiso almorzar, no quiso nada, Nada, es más, le llevaron Eutle y tampoco quiso. Sí le caló la regañadera que le dieron. Hoy kermés en la placita de Paté en honor al 15 de septiembre. Dice, hay que traer lo típico mexicano, o sea que hay que ir acá más o menos, ¿no? Hay que ir así vestido, pues con la usanza pues muy mexicana. Entonces hoy ahí tienen también evento allá en Paté. Sí les decía que en cualquier lugar, en cualquier pequeño rincón de México, hoy es motivo muy especial para hacer fiesta y allá en Paté lo saben. Entonces ya están pues arreglando ahí, dicen a ver qué va esto con esto. Y si me llevo este pantalón, ¿con qué camisa? Y si me llevo este pantalón y esta camisa, ¿con qué sombrero? Sí, por fortuna no hace frío, no vamos a necesitar de una chamarrona ni nada por el estilo, nada más. Un outfit muy ad hoc con la fecha del 16 de septiembre. Así es, entonces ahí los esperan con su moño aquí de... no sé cómo se llama este moño. El moño que se pone aquí en el cuello. Como corbatín, algo así, no sé cómo se llamará. Y luego, ¿qué más? Los bigotes, así los bigotes. Una máscara, fíjese que también es muy típico ambientar un lugar, un espacio muy mexicano con la máscara de luchador. Sí, la máscara de luchador también, eso es algo que caracteriza precisamente estos tiempos y estos días. Un buen sombrero, unas buenas botas, pues algo así, ¿no? Para que marque la fecha como tal. Bueno, pues entonces allá en Paté también va a haber fiesta, ¿eh? También allá en Paté se va a dar el grito de independencia. ¡École! A ver, por acá. Ah, ok. Ah, que sí. Ah, que era una llamada. Ah, perfecto. La llamada de Soledad, correcto. Muchísimas gracias, Soledad. Saludos para Lupita allá en Boyecito, que está... pues de cumpleaños el día de hoy. Van a comer pollito. Pues eso de lluvia y eso ya pasó a la historia, ya es más fácil que haga frío que vaya a ¿cómo se llama? Que erre hielo, que a que vaya a llover. Lamentablemente, pero el día de ayer también allá en la ciudad. Bueno, en México, ¿qué no les ha pasado con la lluvia, eh? Híjole. Allá sí de plano, ¿eh? Allá sí, bueno, todos los días, ¿eh? Todos los días, pobre gente, de verdad. Y decimos en el mero sentido de solidarizarnos con la gente, porque son muchos los daños que ocasiona la lluvia, muchos los daños que ocasiona la lluvia allá en la Ciudad de México. Con estas inundaciones, el agua aumenta de nivel, se mete a las casas, afecta pues los enseres, los muebles. Bueno, es feo, feo el asunto allá en la capital del país. Las 12 de la tarde ya con 52 minutos, van a ser ya las 3, van a ser las 3, y cuando dan las 3, pues ya es casi casi que momento de irnos con los guapangos. Pero por mientras, vamos a bailar la de Sergio el Bailador.
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0: École pues, ya llegó.

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1: 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Las bóvedas adoratorios de Tecozautla. Créditos de la información, libro, las capillas otomíes, espacios vivos de memoria. Colaboración del profesor Luis Enrique Hernández Grez. El origen de los adoratorios o bóvedas familiares de Tecozautla y sus comunidades datan del siglo XVI, como espacios de evangelización que sustituyeron a los antiguos templos prehispánicos, o también se construyeron en sitios sagrados de los nativos otomíes. Fueron edificaciones que siempre se relacionaron con alguna deidad prehispánica, pues la orientación de las mismas así lo indicaba. De norte a sur para los santos y de este a oeste para una virgen. Dentro de las principales funciones de estos adoratorios, una fue para honrar a sus antepasados con una cruz de cantera y las iniciales de su fundador. La segunda fue, y sigue siendo, para albergar a su santo patrón o patrona, aprovechando que los naturales eran muy apegados a sus creencias prehispánicas, donde oraban por la petición de lluvias y buenas cosechas. 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

Están los de San Francisco del Rincón, Guanajuato, los señores caminantes con este temita que se llamó, como el Chilito Piquín Cuñao, exactamente, las 3 de la tarde, ya, aquí en Teco, el pueblo mágico de Teco. Vamos a ver, y es que aquí andan unas rolas que... Pues me parece que son raras, medias raras, ¿no? De los caminantes, ¿sí? ¿Sí? De los caminantes. Ah, qué cosas. Saluditos pues allá para el amigo Shashón, y a todos sus chambeadores que andan ahí, ¿eh? A ver, Shashón, dale chance que se vayan temprano para que se vayan a echar un regaderazo. Que se bañen, se peinen, se perfumen. Porque hay que ir a... Pues hacer este, también grito, ¿no? Hacer grito por la independencia. Allá por el amigo Jera, saludos a Jera. Dale, Jera, gracias por el mensajito. A ver, dice por acá, recordando a mi amigo Cantinflas de Paté. Sergio dice, con la canción de Grupo Ladrón, me quiere lastimar, puro cachorro, puro paté. Saludos. Mañanitas para mi yerno Jorge Campos de Tachidoy, es su cumpleaños. ¡Ah, caray! El cachorro tiene yerno con nombre bien famoso, ¿eh? Jorge Campos. Ni más ni menos que este legendario portero mexicano. Jorge Campos. Pero bueno, pues es un homónimo de Jorge Campos. Es el yerno de... El yerno del cachorro. Escucha ya por Tachidó, dice. Órale pues, saluditos hasta Tachidó para Jorge Campos y las mañanitas caras de parte de su suegro el cachorro. Aquí están las super mañanitas.

0: Ándele pues, temita bonito a cargo de un mariachi, mariachi internacional, dice, se llama Al Estilo Jalisco, Al Estilo Jalisco. Las 13 de la tarde ya con 6 minutitos, 13 de la tarde con 6 minutitos. Bueno, pues mucha fiesta también ahí en Yetay, ¿eh? Mucha fiesta en Yetay, están concluyendo precisamente con el evento religioso. Ya estará en este momento pues el convivio, ¿no? Lo que le llamamos en sí el convivio, allá precisamente en el meritito Yetay Tecozaur. Les escuchan los cohetes, iba a haber una ¿qué? Una alba de cohetes, creo. Cortesía de los vecinos allá de la comunidad de Manguaní. Así es, entonces son los cohetes que estamos escuchando en este momentillo. Acá sí nos vamos de este, pues este espacio musical, porque ya vamos a regresar ahora con los huapangos. Con mucho gusto. Dice, saludos para mi amigo el Tordillo, dice. A no poner la de mi amigo el Tordillo de Vicente Fernández. Órale pues, claro que sí, claro que sí. Ahorita vamos a buscar la de mi amigo el Tordillo. El señor Chente Fernández, ya para despedir este bloque musical con música, con música, con música, pues mexicana, ¿no? La música mexicana, la que se va a escuchar al ratillo, pero a todo lo que da, Pues donde quiera que vayan a estar, pues hay que gritarle fuerte. Y creo que hasta va a ser frío. Chale, mire, yo dije que no iba a ser frío y sí. Creo que sí va a ser frío.
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0: Bueno, pues nos vamos a ir con el tema que no se pidieron de mi amigo el Tordillo. Sí, mi amigo el Tordillo. Anda también toda la banda allá en Yetay, ¿cómo se llaman los muchachos de la cabalgata? Sí, los muchachos de la cabalgata andan por allá. También saludos para toda la cabalgata que se dio cita el día de hoy. Por aquí en el en Teco, y de aquí se fueron cabalgando, cabalgando, cabalgando hasta llegar allá en Yetay. Ayer fue el día del charro, ayer fue el día del charro, ayer estuvieron de fiesta pues a toda la gente de a caballo. Así es, y pues yo no, como yo no tengo caballo, pues ni cómo festejar, ¿verdad? Ni cómo buscarle. Y es que bueno, pues un caballo tiene que ser, pues no se trata nada más de darle de comer, ¿no? Hay que enseñarle, hay que darle clases de cómo se debe de comportar el caballo, porque si lo dejo así nada más me va a quedar todo jorobado, todo lomo gateado, ¿cómo se dice? Todo cabeza para abajo. Y pues no, así como el caballo de Don Quijote va a quedar, no. Tiene que ser brioso el animal, brioso. Y tiene que tener porte para que sepa caminar como debe de ser. Entonces eso también es parte de la enseñanza que hay que darle a un buen caballo. Así es entonces, pero pues por eso me limito a comprarme un caballo. Ahí va la de mi amigo el Tordillo. Saludos allá para el Shashón y sus chambeadores. Para Jera. Échenle kilos, ahí va esto que se llama...

0: 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Ciclistas famosos de Tecozautla. Créditos de la información, don Erasmo Oidor Camacho. Por los años 60 y 70, se dio un auge en el deporte del ciclismo en Tecozautla, teniendo esta disciplina a grandes exponentes como don Fernando Alvarado García, don José Alvarado y don Erasmo Oidor, cuya pasión la canalizaron en el ciclismo de competencia con bicicletas turismeras. Participaron representando a su municipio en importantes carreras en varios municipios de Hidalgo y Querétaro. Hicieron un reto de rodar durante 6 horas consecutivas alrededor del Torreón, resultando ganador don José Alvarado. Otros hombres de bicicleta fueron don Ángel Piedra y don Isabel Oidor, quienes fueron los iniciadores de la peregrinación ciclista de Tecozautla a San Juan de los Lagos, Jalisco. Buenos ciclistas fueron don Emeterio Juárez, Esteban Blanco y Juan Oidor, además de Rosalío Chávez, y siempre presentes en la peregrinación a Soriano, los hermanos Néstor y Manuel Chávez y don Sabino Martínez. 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
1: Las 3 de la tarde ya con 14 minutitos, 3 con 14, nos vamos desde este género musical para dar paso a los guapangos. Los guapangos un ratito y después ¿qué cree? Después nos vamos con el Calimán para después ya cerrarle y nos encontraremos, Dios mediante, hasta el próximo día de mañana. Próximo miércoles, ¿no? Mañana es miércoles. Sí, porque ya por la tarde no estaremos. Vamos al Geyser. Saludos para Genaro de parte de Axel, que regresó de vacaciones. Órale pues, saludos para Genaro. De parte de Axel, que ya regresó de la vacation. Sí, ya se fue al relax. Ya está de vuelta. Echarle ganas, echarle kilos. Órale pues, ya nos vamos. Gracias a la gente de Sibanzá. Un saludote allá para don Enrique, que comió frijoles de color serio. Sí. A doña Amparito también, allá para toda su familia. Ha de tener en este momento, pues, casa llena. Casa llena, doña Amparito. A ver al ratito qué onda. ¿Cómo se pone por allá? En Sibanzá también, el grito. Saludos para mis mamás, Lupita y Cleme, que están haciendo un pozole rojo. Pozole rojo. Ese es el bueno, ¿eh? Bueno, yo digo que ese es el bueno. Porque hay uno que es blanco, blanco, transparente. No, hombre, alcanzo uno a ver hasta el fondo de tu plato. Y no, como que no. O sea, así no. Como que hay que disfrazarle un poquito para, pues, no ver qué es lo que tiene abajo. Entonces, cuando tiene, pues, el chilito rojo, pues, así como que sí se disfraza tantito. O el verde, también el pozole verde, pero, pues, no, como que no le veo así muy, muy buena cara. El rojo está mejor. Así es, y doña Cleme lo sabe perfectamente, por eso están haciendo, junto con doña Lupita, un rico pozole rojo para la cena. Órale, pues, enamorado de un fantasma. Ya salió la canción, ya salió la canción hace ratito. Acaba de salir, Regis. Llegaste tarde a la repartición de las canciones. Ya salió la canción de Enamorado de un Fantasma. Saludos pues a doña Lupita y doña Cleme, que salga sabroso ese pozole. Y luego pues de todo el picadillo que lleva, no todas las cosas que lleva ahí. Por eso decíamos, bueno, eso es un platillo bastante completo. Pues para los nutriólogos, pues no pueden decir que qué onda, ¿no? Pues es pura verdurita, mucho carbohidrato con el grano, proteína con la carne, vitamina con, pues, las verduras que trae por ahí. Exactamente, pues ya nos vamos, gracias, pásenla bien, enseguida vienen los super guapangos de allá desde la Huasteca hidalguense, potosina, veracruzana, tamaulipeca y también la poblana, y por supuesto la hidalguense, gracias, regreso con guapangos.

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0: 3 de la tarde ya con 33 minutitos, 3:33. Aquí con los guapanguillos, sí, puro guapango.
1: Échale sabor, primo.
0: Ay, ay, ay. Anda picando un mosco.
1: Al señor Arturo Márquez.
0: Ay, animales.
1: Hora de Tesh. Échale sabor, primo.
0: Algo de trío. Dinastía hidalguense. Dice para mi tío Rubén, porfa, gracias. Ahora le puedes, ahorita buscamos algo de Dinastía hidalguense. No me compares. Échale pues, a las 3 de la tarde ya con 34 minutitos. 3:34. Vamos a escuchar este super guapanguito. Se llama Esperanza del trío Juglar.

Fue el temita del juglar, se llamó El Vaquero, las 3:43. Ya nos vamos. El tiempo se nos ha terminado, gracias. Enseguida con el Calimán. Al terminar el Calimán, le paramos. Ahí le suspendemos y nos encontraremos, Dios mediante, mañana por la mañana, si Dios nos permite. Y si nos queda chorro de voz, pues aquí nos escuchamos. Hay que gritar bien duro. ¡Viva México! Sale pues, Geiser, allá nos vemos.

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0: Se hizo un silencio sepulcral entre los marineros que miraban atentamente al gigante Tanio avanzar hacia Calimán, haciendo la cuerda colgante en la que iba a ser horcado.
1: Se acabaron tus días, Calimán. Reza tus últimas oraciones antes de morir.
0: Las recias y musculosas manos de Calimán se crisparon aprisionadas a su espalda. El pequeño Solín y el príncipe Abel Karam miran emocionados y temblorosos.
2: Calimán.
3: Serenidad. Serenidad y paciencia, Solín. Mucha paciencia. Que mientras hay vida hay esperanza de salvación. Tanio deberá tener el pulso firme y el corazón bien puesto para colocarme la soga al cuello.
1: Ya verás que sí. Es un honor acabar con el hombre increíble.
0: Y desde lo alto del puente de mando, el capitán ordenó:
4: ¡Vamos! ¿Qué esperas, Tanio? ¡Cuélgalo! ¡Que se cumpla la ley!
0: El gigante estira las manos con la cuerda lista, tratando de aprisionar el cuello de Calimán, y justo entonces...
5: ¡Aparta tus manos de mi traidor!
0: ¡Golpea fuertemente con el pie en el pecho del gigante! El gigante cae hacia atrás y Calimán, sin perder un instante, rompe las ligaduras que atan sus manos.
5: ¡Hace falta más que una traición para acabar conmigo!
4: ¡No lo dejen escapar!
0: Se lanzan con furia inaudita. Los puños del hombre increíble entran en acción, repartiendo golpes a diestra y siniestra.
5: ¡Paz! ¡Fuera! ¡Toma!
0: Mientras Calimán se enfrasca en lucha desigual contra los marinos Solín y el pequeño príncipe.
2: ¡Ayudemos a Calimán! ¡Agarra ese garrote y vamos a pelear a su lado!
6: ¡Yo te sigo, vamos!
0: Los muchachos, impulsados por la desesperación, tratan de ayudar a Calimán en aquella lucha desigual y traicionera. Armados de gruesos garrotes, reparten golpes entre los marineros, mientras Calimán lucha como tigre furioso.
5: ¡Solín! ¡Abel, pronto! ¡Vengan a mi lado!
0: Retroceden por la cubierta del barco hacia la sección de popa. Los puños del hombre increíble se mueven con precisión matemática, descargando golpes demoledores en contra de los enemigos.
4: ¡Maldita sea! ¡No los dejen escapar! ¡Mátenlos! ¡Mátenlos!
0: La fuerza numérica del enemigo se impone. Aunque son muchos los que caen vencidos por los certeros golpes de Calimán, otros reanudan el ataque. Solín y el pequeño príncipe luchan angustiados, repartiendo garrotazos, pero no tienen por dónde escapar. Están replegados sobre la baranda de cubierta, de espaldas al mar.
5: ¡No se separen de mí!
2: ¡Pero no hay salvación! ¡Nos van a matar!
4: ¡Arrójenos al mar! ¡Arrójenos al mar! ¡Disparen contra ellos! ¡Mátenlos!
0: Varios marinos empiezan a empuñar armas de fuego. Tienen cercado a Calimán y a los muchachos. Y justo entonces...
2: ¡Oh, miren allá! ¡Un helicóptero!
0: ¡Es verdad! Un helicóptero se acerca en vuelo descendente hacia el barco mercante. Hay desconcierto a bordo. Los marinos quedan inmóviles contemplando el helicóptero descender sobre el barco.
7: ¡Atención! ¡Atención! ¡Acabamos del barco! ¡Quédense quietos! ¡Quietos todos! ¡O disparamos! ¡Quietos todos!
0: El capitán mira sorprendido hacia el aparato volador.
8: ¿Pero qué diablos? ¿Quiénes son? ¿Acaso la policía?

0: El helicóptero vuela sobre la cubierta del barco trazando un semicírculo y se escucha nuevamente una voz que advierte: reaccionan sorprendidos. No se explican aquella inesperada visita en alta mar. El capitán estalla en furia, señalando hacia los marineros que amenazan a Calimán y a sus amigos.
1: ¡Acaben con ellos! ¡No vamos a aceptar órdenes extraños! ¡Arrójenlos al mar!
0: Tanio y sus cómplices hacen el intento de atacar a los prisioneros, pero justo entonces...
2: ¡Nada te salvará de morir, Calimán!
0: De una ametralladora los hace detenerse, mirando sorprendidos hacia el helicóptero que permanece inmóvil en el aire, justo encima de la cubierta del barco.
3: ¡Quietos todos! ¡Los disparos fueron de advertencia! ¡Pero la siguiente vez será de matar! ¡Quietos todos!
0: El pequeño Solín se aproxima hacia Calimán, señalando hacia el aparato volador.
4: ¿Quiénes serán? ¿La policía?
5: No lo creo, Salim. Estamos muy lejos de tierra firme y ninguna patrulla marítima se adentraría tanto en el mar, ¿no? Además, no tienen derecho a imponer sus órdenes navegando en aguas internacionales.
4: Pero, si no son de la policía naval, ¿entonces quiénes son?
5: Tal vez los asesinos que los persiguen, Salim.
3: ¡Escuchen bien!
0: El capitán frunce los labios en gesto de enfado.
3: ¡Ordine el espejo en la cubierta para descender! ¡Ordine el espejo en la cubierta para descender!
0: El capitán del barco puede ver los cañones de ametralladoras que salen de la cabina del helicóptero y no tiene más remedio que acceder a la orden.
1: ¡Despejen la cubierta, idiotas! ¡No han oído! ¡Vamos! ¡Atrás todos! ¡Atrás todos!
0: Los marineros retroceden cautelosos mirando al helicóptero, que inicia el lento descenso hacia la cubierta.
4: Calimán, tienes razón. Sin duda se trata de nuestros enemigos que han vuelto a encontrarnos. ¿Qué hacemos? ¿Tratarán de aprisionarnos nuevamente?
5: Calma, calma, Solín. Es mejor caer en manos de nuestros enemigos que morir a bordo. Además, no estoy muy seguro que se trate de los asesinos a sueldo que nos persiguen. Me parece reconocer esa voz que acabamos de escuchar.
4: El helicóptero ya está sobre cubierta.
0: Es verdad. El moderno aparato volador desciende lenta y verticalmente, justo sobre la cubierta del barco en la sección de popa. Sus grandes aspas lanzan fuertemente el viento contra los marineros sorprendidos. Al fin las ruedas del aparato volador hacen contacto con cubierta. Las aspas de la hélice van disminuyendo su ritmo vertiginoso. Y desde el aparato, dos hombres armados de ametralladoras saltan a cubierta amenazantes. Todos permanecen en silencio, amagados por aquellos dos hombres armados. Calimán puede ver que un tercer hombre salta a la cubierta del barco.
5: ¡Oh, Boris! ¡Boris Husbanazar!
0: El árabe Boris Husbanazar está ahí, protegido por los dos hombres armados, mientras un tercero queda frente al timón de mando del helicóptero.
1: ¡Capitán! ¡Ordene a sus hombres que permanezcan inmóviles en sus lugares! ¡El menor intento de desobediencia obligará a mis guardias a disparar! ¡Ha escuchado!
0: El capitán frunce los labios en gesto de furia, reconociendo a Boris.
2: El árabe que hizo negocio conmigo en Macao. ¡Maldito sea! ¿Qué es lo que quiere ahora?
1: ¡Capitán! ¡Venga usted aquí inmediatamente! ¡Deprisa! ¡Que no quiero perder un tiempo demasiado valioso para nosotros! ¡He escuchado!
2: ¿Qué diablos quiere de nosotros, Boris? ¿No se da cuenta de esta situación?
1: ¡Venga de inmediato! ¡Es una orden! ¡He cuidado con lo que hace! ¡Que mis hombres tienen autorización para disparar!
0: Todos los marinos miran asombrados a su capitán abandonar el puente de mando, avanzando hacia la sección de popa donde se encuentra el helicóptero, los dos hombres armados de ametralladoras y el árabe Boris.
1: ¡Alemán! ¡Escucha!
6: Sí, Boris, escucho.
1: ¡Venga, baja inmediato! ¡Con sus pequeños amigos! ¡Deprisa!
0: Calimán hace la señal al pequeño Solim y al príncipe Abel Karam, avanzando juntos hacia donde se encuentra Boris.
5: Boris, fue usted realmente oportuno al llegar aquí. Evitó que nos mataran.
7: Me alegro de volver a ver.
5: ¡Sanos y sanos!
4: Boris, exijo que me expliques todo esto.
7: Lo haré a su debido tiempo, Alteza.
6: Ahora solo tenemos que pensar en escapar antes de que estos criminales no lo impidan. Prepárense a abordar el helicóptero aquí. Nos vamos de aquí.
4: ¡Oh, qué suerte! ¿Creen que nos mataban?
2: ¿Qué significa esto, Boris? Le advierto...
6: ¡Cállese ahí, capitán! ¡Cállese ahí!
7: Le pagué una fuerte suma de dinero para que sacara a mis amigos de Macao.
6: Ahora, abandonaremos su barco y le advierto que si trata de impedirlo, dispararemos a matar.

0: Titanio, el gigante chino, crispó las manos rabioso.
1: ¡Capitán! ¡No dejará que estos miserables se burlen de nosotros!
2: ¿Y qué podemos hacer? Están armados y dispararán si tratamos de detenerlos.
1: ¡Es que no puedo admitir que escapen de nuestras manos! ¿Qué importa que estén armados? Atacaremos en grupo y los atraparemos aunque haya heridos.
2: ¡Quieto de una vez, idiota! No voy a exponer a mis hombres a una muerte inútil. Si quieren escapar, que lo hagan. Así me quitaré de problemas.
1: Pero no, yo no puedo admitir que escapen. Yo voy a...
2: ¡Cierra la boca de una vez, Tanio! Lo que me asombra es que ese hombre, Boris, tenga tanto interés en rescatar a sus amigos. Muy importantes deben ser sus vidas para él.
0: Tanio aprieta las manos en gesto de furia, viendo cómo el pequeño príncipe Abel Karam, Solín y Calimán abordan el helicóptero, mientras los dos hombres armados amenazan.
3: ¡Bien, capitán! ¡Llegó el momento de despedirnos! ¡Suponga que usted no hará denuncia de esto, puesto que tendría que revelar que aceptó pasajeros ilegales a bordo! ¡Creo que usted no dirá absolutamente nada a las autoridades cuando llegue a puerto!
2: ¡Váyanse de una vez!
1: ¡Boris! ¡No les será fácil escapar! ¡Recuerden que los perseguiremos siempre!
3: ¡Tadio! ¡Maldito asesino! ¡Creo que voy a acabar contigo de una vez! ¡Bastará que dé una orden para que mis hombres disparen!
4: ¡No! ¡No, Boris! ¡No lo hago!
3: ¿Qué? ¡Me preocupa la vida de ese miserable asesino! ¡Es mejor matarlo ahora mismo!
4: ¡No he dicho! Jamás permito que un crimen así a sangre fría se realice. Prefiero dejar vivo a Tanio para que notifique a sus cómplices que una vez más los burlamos. Vamos, venga con nosotros, Boris, y vayámonos de aquí en el acto.
3: Se lo dejamos vivo. Nos arrepentiremos, Calimán. Nos denunciará a sus cómplices. Sabrán que escapamos.
4: Eso es precisamente lo que deseo. Que Tanio informe al Impo que aún estamos vivos y que espero volver a encontrarnos muy pronto.
3: ¡Escuchaste, Tanio! ¡La dabes la vida a Calimán! ¡Si eres listo, advierte a tus cómplices que se aparten de nuestro camino! ¡Porque la próxima vez no tendremos conmiseración de ustedes!
4: ¡Vamos, Boris, vamos! ¡Vamos de una vez!
0: Calimán trepa al helicóptero, acomodándose cerca de Solín y el pequeño príncipe.
3: ¡Escuchen! ¡Nadie se mueva! ¡El que lo haga quedará muerto en el acto!
0: Boris aborda el aparato, mientras los dos hombres armados apuntan hacia la tripulación. Una vez que el árabe está en lugar seguro, los guardias avanzan hacia el helicóptero sin dejar de amagar con sus armas, mientras los marineros lanzan juramentos rabiosos al ver cómo los prisioneros escapan.
3: ¡Tengan cuidado con sus movimientos! ¡Ahora cabeceamos el ascenso! ¡Continuaremos apuntando! ¡Y al primero que intenta disparar! ¡Ese será el largo viaje sin retorno al otro mundo! ¡Vámonos!
0: El helicóptero empieza a despegarse de cubierta, mientras los guardias continúan apuntando con sus armas. Tanio trata de lanzarse contra ellos.
1: ¡Malditos! ¡No pueden escapar!
2: ¡Quieto! ¡Quieto, imbécil! ¿Quieres morirte? Nada ganas con intentar detenerlos. Aceptemos que fueron más hábiles que nosotros y lograron consumar sus planes.
0: El helicóptero aumenta la velocidad alejándose pronto del barco mercante hasta que se convierte en un punto oscuro que danza en el espacio, confundiéndose ya con las primeras sombras del anochecer. Estalla en comentarios furiosos mientras que el capitán ordena:
2: ¡Silencio! ¡Silencio todos, malditos! ¡Silencio! ¡Vuelvan a sus puestos! ¡Reanudaremos la marcha! ¡Todos a sus puestos!
5: ¡Todos a sus puestos!
6: ¡Todos a sus puestos!
2: ¡Levar anclas!
6: ¡Levar anclas!
2: ¡Levar anclas!
6: ¡Encender motores!
2: ¡Encender motores! ¡A media máquina en ruta trazada! ¡A media máquina en ruta trazada!
0: Las órdenes se cumplen con precisión absoluta. La tripulación se mueve sobre cubierta atendiendo a sus deberes. El ancla es izada, mientras en el cuarto de máquinas los motores vuelven a funcionar. Todos parecen olvidar en un segundo lo sucedido. La forma espectacular y sorpresiva como habían escapado los pasajeros que habían estado a bordo de contrabando. Solo Tanio se muestra furioso apretando los dientes en un gesto salvaje.
1: Me las pagarás, Calimán. No está lejano el día en que volvamos a vernos.
2: Tanio, ha llegado el momento de hablar con la verdad. ¿Quién eres tú realmente?
0: El gigante chino voltea a mirar al capitán con gesto frío e indiferente.
2: Te acepté a bordo creyéndote un tipo cualquiera. Confío en ti por tu apariencia y fortaleza. Pero de acuerdo a lo sucedido, descubro que eres algo más que un simple aventurero. ¿Quién eres realmente? ¿Cuál es tu interés en que ese hombre y los muchachos sean aniquilados? ¡Dime!
1: Ese hombre es Calimán.
2: ¿Calimán? ¿Calimán? ¿El famoso aventurero conocido en los cinco continentes? ¿Calimán?
1: Sí. Y uno de los muchachos que protege es el príncipe heredero de un trono. Sus vidas valen mucho dinero. Los tuvimos al alcance de la mano y escaparon, pero informaré a mis compañeros que ellos están aún vivos y fugitivos.

0: El helicóptero aumenta al máximo la velocidad, volando a unos 100 metros aproximadamente del nivel del mar. Las luces rojizas que surgen de los escapes dan un aspecto fantástico a aquel aparato volador que avanza entre las sombras de la noche.
1: Pónganse cómodos. El viaje será un poco largo, pero al menos estamos a salvo de cualquier peligro de parte de nuestros enemigos.
2: Llegó usted a tiempo, señor Boris. Un segundo más tarde y esos criminales daban cuenta de nosotros.
1: Sí, muchacho. Hasta visto que no se puede confiar en nadie. Ya lo ven. Pagué una fuerte suma de dinero al capitán de ese barco para que lo sacara de Macao. Y el muy astuto intentó traicionarnos a todos.
3: Boris, creo que debes poner mayor atención la próxima vez. Nos entregaste una partida de aventureros y asesinos.
1: ¡Alteza! Comprended que la situación no era como para pensarlo mucho. Tenía que escapar de Macao. Y al único que podía ayudarlos, pues, era ese capitán.
3: Pero nos trataron como a vulgares prisioneros. Si pagaste buen dinero, ¿por qué nos trataron así?
4: Ah, la pregunta es interesante, Boris. Usted debió advertir al capitán que merecíamos respeto durante el viaje. Es más, Boris, usted me aseguró que una vez en alta mar seríamos tratados cortésmente. ¿Y qué fue lo que sucedió, compañeros?
3: Nos trataron como a bestias, amenazándonos con el calabozo.
2: Y trataban de ahorcar a Calimán.
4: Usted nos engañó, Boris.
3: Y llegamos a pensar que nos habías traicionado.
1: ¿Traicionado? Oh, no, no, Alteza. Eso jamás. Jamás, Alteza.
4: Entonces responda a nuestras preguntas, Boris. Aclare la situación para disipar las dudas respecto a su lealtad.
0: Boris es un traidor. ¿Por qué su inesperada llegada en alta mar? Los enemigos sabrán que Calimán y sus pequeños amigos continúan prófugos en su lucha por llegar a su destino.
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